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1: Eu sou a herdeira da bem-falante, mas cortaram-me o nome e só cresceu a que fala. Se com toda a eloquência ela não se salvou dos chicotes, dos ganchos nem da fogueira, se o seu Deus só lhe pôde cobrir a dignidade de neve, no meu caso, jovem insolente, espera-me uma morte sanguinária e inclemente. A ciclogênese está anunciada. Ainda assim, vou prestar declarações, voluntariamente. Não quero silenciar este amor, nem que me saiam corvos negros e não pombos pela boca. Santa Eulàlia. Um poema da catalã Laia Malo. Escutámo-lo primeiro na voz da autora, que o apresentou, que o contextualizou, depois na tradução de Rita Custódio e Alex Tarradellas.